0: Sí, claro que les oía. Me estaban buscando. Pero yo no me iba a mover de allí.
1: Yes, she says. Yes, I heard them. They were looking for me. But I wasn't going to move.
0: Seguid llamándome, niñas. Tú también, mi querida Peppa. No me voy a mover de aquí.
1: Keep on calling my name, girls. You as well, my dear Peppa. I'm not moving.
0: Sentada al borde del acantilado.
1: Sitting here at the edge of the cliffs.
0: Enfrente de ese horizonte curvo que nunca antes había visto.
1: Facing this curved horizon that I'd never seen before.
0: De vez en cuando unas gotas muy frías me mojan las piernas.
1: Occasionally very cold drops wet my legs.
0: Respiro el olor de las algas, las medusas.
1: I breathe in the smell of seaweed, jellyfish.
0: Las sardinas, las caracolas.
1: Sardines, shells.
0: Caracolas. De las rocas pulverizadas por estas olas enormes que nunca cesan.
1: The smell of old rocks smashed to dust by those huge waves never ceasing.
0: Solo ahora entiendo que la Tierra es redonda, que gira.
1: Only now, she says, I realize the Earth is round.
0: Que viaja como una nave.
1: That it spins, travels like a spaceship.
0: Arrastrando toda esta cantidad de agua verde temblorosa.
1: Pulling along this huge amount of green, trembling water.
0: Con las nubes enganchadas.
1: With the clinging clouds.
0: Y el viento alborotado como un cachorro.
1: The noisy wind, noisy as a puppy.
0: Las avispas nerviosas.
1: Dangerous, jittery wasps.
0: Aquel velero pequeñito.
1: That small sailboat and...
0: Y a mí con ellos.
1: And me, with them, sitting.
0: Muy quieta.
1: Very still.
0: A toda velocidad por el gran espacio.
1: Space. Traveling at high speed. Through space.
0: Seguid llamándome, niñas. Monitoras gritonas y enrabiadas. No me voy a mover de aquí.
1: Keep on calling me, girls, you screaming and enraged instructors. I'm not going to move from here.